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1: Son las 10:04.
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1: Son las 11 con un minuto.
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1: Son las 8 en punto.
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2: Chile. ¿De dónde viene la palabra Chile? Hay quienes lo asocian al sonido de un ave que en mapudungún se pronuncia treile. O hay quienes lo asocian a la palabra chiri, que en quechua significa frío o nieve. Y una de las más aceptadas es la palabra chille, que en aymara significa fin del mundo o lo más hondo de la tierra. 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
1: Son las 8 y 59 minutos.
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6: Copihue es la flor nacional. Viene del mapudungún que significa copiu. Es una enredadera con flores normalmente rojas, pero a veces salen blancas. 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
2: Son las 9:56.
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1: Son las 10:56.
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4: 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Se puede cantar a una o dos voces acompañada de arpa y guitarra. 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
1: Son las 11:57.
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Son las 12 del día, mediodía en Chile. 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
2: Los Cuatro Cuartos, grupo musical chileno de neofolclor, de gran popularidad durante la década de 1960. Fue el grupo más importante del neofolclor, pero incluso antes de que en Chile comenzara a usarse ese término. Se ocuparon en investigar la música de raíz de diferentes partes del mundo para adoptar algunas de esas ideas a la estructura de la tonada chilena, preparando así el cambio que luego producirían en el cancionero local. 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
1: Son las 12:55.
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3: 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Nació en la década de 1960, con el objetivo de participar en un festival en la playa de Algarrobo. 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
1: Es la 1:57.
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4: Los Huasos Quincheros es un grupo chileno de música folclórica y boleros. Los Quincheros, dicho nombre, fue adoptado en referencia a la quincha, entramado de caña o bambú recubierto con barro, contra el cual se ataja el ganado durante el rodeo. 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
1: Son las 2 con 58 minutos.
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3: 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Activa intérprete y divulgadora del folclore centrino en los escenarios y los discos. 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
1: Son las 3 con 56 minutos.
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5: Chile. ¿De dónde viene la palabra Chile? Hay quienes lo asocian al sonido de un ave que en mapudungún se pronuncia treile. O hay quienes lo asocian a la palabra chiri, que en quechua significa frío o nieve. Y una de las más aceptadas es la palabra chille, que en aymara significa fin del mundo o lo más hondo de la tierra. 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
1: Son las 4 y 59 minutos.
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6: Copihue es la flor nacional. Viene del mapudungún, que significa copiu. Es una enredadera con flores normalmente rojas, pero a veces salen blancas. 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
1: Son las 5 y 59 minutos.
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1: Son las 6:57.
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1: La tonada chilena es un género musical folclórico que consiste en un conjunto de melodías y cantos dentro del género de la lírica. Se puede cantar a una o dos voces acompañada de arpa y guitarra. 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
2: Ya pues, jóvenes, vamos a la otra patita, que la cazuela de gallina ya está a punto.
3: Tía, pongo el servicio, comen con la mano nomás.
2: La mesa está lista, mijita,
3: ah,
2: no se
3: preocupe. Entonces con servicio.
4: Lo vamos entonces con la huequita y la gallina para darle color, pues, chiquillos. Ah,

0: Benejo. La cazuela está lista.
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2: Son las 8 en punto.
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2: Los Cuatro Cuartos, grupo musical chileno de neofolclor, de gran popularidad durante la década de 1960. Fue el grupo más importante del neofolclor, pero incluso antes de que en Chile comenzara a usarse ese término. Se ocuparon en investigar la música de raíz de diferentes partes del mundo para adoptar algunas de esas ideas a la estructura de la tonada chilena, preparando así el cambio que luego producirían en el cancionero local. 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
1: Son las 8:52.
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